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1: Son las 21 horas.
2: Dos minutos.
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1: Amigos auditores, buenas noches, bienvenidos a Música Íntima. Oiremos cuarteto número 1, opus 64 en do mayor de Joseph Haydn. Interpreta el cuarteto Gaspar da Salo.

0: Hemos oído Cuarteto número 1, opus 64 en do mayor de Joseph Haydn. Interpretó el cuarteto Gaspar da Salo.
1: Son las 21 horas, 24 minutos.
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0: Y a continuación, cuarteto en la menor opus 29, número 1 al número 13, Rosamunda, de Franz Schubert. Interpreta el cuarteto de cuerdas Melos.

0: Hemos escuchado cuarteto en la menor opus 29, número 1 y número 13, Rosamunda de Schubert. Interpretó el cuarteto de cuerdas Melos.
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3: Son las 22 horas, 2 minutos.
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0: A continuación escucharemos Concierto von Streichorchest de Rudolf Fetscher, interpreta de Royal Concertgebouw Orchestra, dirige Ricardo Chailly.

0: Hemos escuchado con cierto von Streichorchest de Rudolf Echer, interpretó de Royal Concertgebouw Orchestra bajo la conducción de Ricardo Chailly.
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2: Son las 22 horas, 30 minutos.
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1: Muy buenas noches. Hoy continuamos en Archivo Maestro con un ciclo que esta semana estamos dedicando a sinfonías, conciertos y otras obras de Félix Mendelssohn. Mendelssohn visitó Inglaterra 10 veces durante su vida, y en esas visitas dirigió su música y la de otros autores, recibió importantes encargos y realizó las primeras ediciones críticas de oratorios de Händel y obras para órgano de Bach para editoriales locales. Asimismo, dejó una huella imborrable en el ambiente musical local por varias décadas con el estreno de obras como la Obertura a las Hébridas, la Sinfonía Italiana y el Oratorio Elías. Fue también en Inglaterra que Mendelssohn estrenó su segundo concierto para piano y lo hizo en el Festival de Birmingham en 1837. La partitura representó otro ejemplo de su aporte al desarrollo de un formato continuo y cohesionado en el género concertante a través de la búsqueda de una reconciliación entre las demandas del virtuosismo y la integridad de la composición como forma de arte. Este segundo concierto para piano lo escucharemos ahora con Ronald Brautigam y la Amsterdam Sinfonietta.

Era el concierto número 2 para piano en re menor opus 40 de Felix Mendelssohn, interpretado por Ronald Brautigam y la Amsterdam Sinfonieta que dirigía Lev Marquis. Si bien la Sinfonía Escocesa fue inspirada por la primera visita de Mendelssohn a las Islas Británicas en 1829, la partitura no fue compuesta hasta 1842, siendo así la última de sus sinfonías en orden cronológico. Entre las ruinas de Holyrood, en Edimburgo, el autor de 20 años concibió el tema de la introducción lenta, motivo que acompañó con las oscuras tonalidades de vientos, bajos y violas y que empleó en toda la sinfonía. Mendelssohn no dejó un programa para esta obra, pero ella invita claramente a una interpretación extramusical. El movimiento lento sugiere algún tipo de procesión, mientras que el último parece simbolizar una lucha casi ritual que se resuelve con una especie de himno final. El autor vio competencias de gaiteros en Edimburgo y algo del folclore escocés pudo nutrir esta sinfonía. La Filarmónica de Bergen, dirigida por Andrew Litton, interpreta esta sinfonía número 3 en la menor opus 56 escocesa.

era la sinfonía número 3 en la menor, opus 56, escocesa, de Felix Mendelssohn, interpretada por la Filarmónica de Bergen, que dirigía Andrew Lytton. Las últimas obras importantes de Mendelssohn fueron el oratorio Elías, cuyo estreno dirigió en Birmingham en 1846, un cuarteto para cuerdas, un ciclo coral y el concierto para violín, que presentó su amigo Ferdinand David en 1844. También el concierto fue la última partitura que escuchó en octubre de 1847, unos días antes de su temprana muerte a los 38 años. Comparado con su juvenil antecesor, aquel concierto para violín y cuerdas, influido por la escuela italiana y el molde clásico mozartiano, este concierto para violín y orquesta representó el mayor logro de Mendelssohn en el género. Además de contener particularidades formales, como la entrada casi inmediata del solista en el primer movimiento o la continuidad entre los tres movimientos, es una partitura que sobresale por su belleza e inmediatez melódicas. Vamos a escuchar este concierto con Isabelle van Coylen y la Amsterdam Sinfonietta.

0: era el concierto para violín y orquesta en mi menor opus 64, de Felix Mendelssohn, interpretado por Isabelle van Keulen y la Amsterdam Sinfonietta que dirigía Lev Marquis. Así completamos nuestra edición de hoy de Archivo Maestro y mañana seguiremos revisando estas obras de Felix Mendelssohn. Tendremos la Quinta Sinfonía y la música para Sueño de una noche de verano, entre otras obras. Hasta mañana.
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3: Son las 0 horas, 3 minutos. Son las 0 horas, 3 minutos.

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1: Amigos auditores, muy buenos días. Breves de Apertura comienza con el concierto para dos harpsicordios en do menor de Johann Sebastian Bach. Interpreta Christoph Russet y Christopher Hogyut junto a la Academia de Música Antigua.

0: Hemos escuchado Concierto para dos harpsicordios en do menor de Johann Sebastian Bach. Interpretó Christoph Russet y Christopher Hogyut junto a la Academia de Música Antigua.
1: Son las 7 de la mañana, 17 minutos.
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0: Y ahora oiremos Concierto para trompeta y orquesta en re mayor de Leopold Mozart. Interpretan solistas y la Orquesta Sinfónica de la Radio de Bratislava. Dirige Ondrej Lenard.

0: Hemos escuchado Concierto para trompeta y orquesta en re mayor de Leopold Mozart. Interpretó la Orquesta Sinfónica de la Radio de Bratislava.
1: Son las 7 de la mañana, 31 minutos.
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0: Oiremos Sinfonía de las Vísperas Sicilianas de Giuseppe Verdi. Interpreta la Orquesta de la Ópera del Estado Húngaro. Dirige Pier Giorgio Morandi.

0: Hemos oído Sinfonía de las Vísperas Sicilianas de Giuseppe Verdi, interpretó la Orquesta de la Ópera del Estado Húngaro.
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2: Son las 7 de la mañana, 41 minutos.
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0: Y a continuación, Obertura, el murciélago de Johann Strauss. Interpreta la Orquesta Filarmónica de Viena bajo la conducción de Laurie Matzel.

0: Hemos oído Obertura El Murciélago de Johann Strauss. Interpretó la Orquesta Filarmónica de Viena.
1: Son las 7 de la mañana, 50 minutos.
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0: Y a continuación, en Breves de Apertura, tres marchas militares de Franz Schubert. Interpretan Christoph Eschenbach y Justus Franz.

0: Hemos oído tres marchas militares de Franz Schubert. Interpretó Christoph Eschenbach y Justus Franz.
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2: Son las 8 de la mañana. 6 minutos.
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0: Oiremos ahora Primavera Opus 34 de Alexander Glazunov. Interpreta la Orquesta Sinfónica de Moscú, dirige Igor Golovshin.

0: Hemos escuchado Primavera, Opus 34, de Alexander Glazunov. Interpretó la Orquesta Sinfónica de Moscú.
1: Son las 8 de la mañana, 20 minutos.
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0: Y ahora oiremos a Sonsogno, disperato amante al fito de Elizabeth, de Gaetano Donizetti. Interpreta Juan Diego Flores, coro y orquesta de Mil Años, Sepe Verdi, bajo la conducción de Ricardo Frizza.

0: Hemos escuchado Ah, son sogno, disperato amante alfito, de Elizabeth, de Gaetano Donizetti. Interpretó Juan Diego Flores, coro y orquesta di Milano, Giuseppe Verdi.
1: Son las 8 de la mañana, 30 minutos.
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0: Oiremos a continuación Los Diamantes de la Corona de Daniel François Spritover. Interpreta la Orquesta Nacional de la Radio Polonia y la Orquesta Sinfónica Checa de Bratislava, dirige Richard Hyman.

0: Hemos oído Los Diamantes de la Corona de Daniel François Spritover. Interpretó la Orquesta Nacional de la Radio Polonia y la Orquesta Sinfónica Checa de Bratislava.
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2: Son las 8 de la mañana, 40 minutos.
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0: Oiremos ahora Morceau del concierto Opus 94 para corno y orquesta de Camille Saint-Saëns. Interpreta Hermann Baumann en corno y la orquesta Gewandhaus de Leipzig. Dirige Kurt Masur.

Hemos escuchado Morceau del concierto Opus 94 para corno y orquesta de Camille Saint-Saëns. Interpretó Hermann Baumann y la orquesta Gewandhaus de Leipzig.

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1: Son las 8 de la mañana, 54 minutos.
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1: Bienvenidos a una nueva ronda informativa de Radio Francia Internacional. En los controles está Didier Bleu. Hoy es jueves 4 de junio y estos son nuestros titulares.
2: Andreína Flores.
1: Israel y el Líbano acuerdan implementar un cese al fuego con la condición de que Hezbollah no haga ni un solo disparo. Sin embargo, Israel afirma que sus operaciones en el sur del Líbano continúan. La Unión Europea aprobó iniciar el proceso de adhesión de Ucrania al bloque, una decisión que estaba estancada por el voto de Hungría. El nuevo líder húngaro, Peter Magyar, estuvo de visita en Francia confirmando la nueva posición de su país. Y en Cuba, las operaciones de pago con Visa y Mastercard quedarán suspendidas a partir de este sábado a raíz de las nuevas sanciones estadounidenses que ya han provocado en los últimos días la salida de varias empresas extranjeras. Así comenzamos nuestro resumen de las noticias más importantes del mundo. Esto es Radio Francia Internacional. Comenzamos en Medio Oriente. Israel y el Líbano firmaron un acuerdo para implementar un cese al fuego y crear zonas piloto que estarán bajo control del ejército libanés. Sin embargo, el acuerdo tiene varias condiciones y no se ve su impacto inmediatamente en el terreno. De hecho, Israel ha declarado hoy que sus operaciones en el sur del Líbano continúan. Vamos a Jerusalén con nuestra corresponsal Yanira Gómez Muñoz.
3: Por primera vez desde abril, estas negociaciones directas entre Israel y Líbano en Washington derivan en un texto conjunto que en esencia es más una hoja de ruta que una tregua aplicable, ya que condiciona un cese al fuego a que Hezbollah frene sus disparos de drones y cohetes y a que todos los miembros del grupo se retiren del sur del río Litani. La principal novedad del acuerdo que ha sido difundido por el Departamento de Estado de Estados Unidos es que prevé crear zonas piloto en Líbano controladas por el ejército libanés y sin que haya presencia de Hezbollah u otros grupos armados. De hecho, el comunicado también apunta al desmantelamiento de todos estos grupos y habla de un cuadro de soberanía y de seguridad tanto para Líbano como para Israel, aunque no concreta aún un eventual retiro israelí. Nada en general tiene un calendario preciso. Habrá otra ronda de diálogo durante la semana del 22 de junio, pero sin duda es un texto que no cuenta con la voz del partido Milicia Chií, pero le coloca toda la responsabilidad, mientras que para el gobierno libanés, que intenta desmarcarse y testar su autoridad en el sur, es un éxito. No obstante, esta es una tregua que no ha frenado ni la ocupación israelí del sur libanés, ni el fuego entre Israel y Hezbollah, que continúa, y así lo ha defendido hoy el ministro de Defensa, Israel Katz, diciendo que Israel seguirá atacando con libertad, incluso contra Beirut, si Hezbollah agrede a las localidades fronterizas israelíes. Desde Jerusalén, para Radio Francia Internacional, Yanira Gómez Muñoz.
1: Y los 27 países de la Unión Europea aprobaron iniciar el proceso de adhesión de Ucrania al bloque, una decisión que estaba estancada por el voto de Hungría y su antiguo primer ministro Viktor Orbán. La visita del nuevo líder húngaro Peter Magyar a París este miércoles confirmó el giro de Hungría hacia la apertura de la Unión Europea para que Ucrania se convierta entonces en país miembro. Mauricio Latorre nos explica.
4: Y con usted, une nouvelle ère qui s'ouvre en Hongrie.
5: Con usted se abre una nueva era para Hungría. Su elección demuestra el apego de los húngaros por la Unión Europea. Es lo que declaró Emmanuel Macron al recibir al nuevo primer ministro húngaro en el Palacio del Elíseo. Tras visitar Varsovia, Viena, Bruselas y Berlín, Peter Magyar insistió en París en su voluntad de reforzar la cooperación entre Francia, Alemania y el grupo de Visegrado que componen Polonia, Hungría, Eslovaquia y la República Checa. Ayer, Magyar afirmó estar dispuesto a reunirse con el presidente Zelensky de Ucrania siempre y cuando avancen las negociaciones sobre los derechos de la minoría de 150.000 húngaros de Ucrania, como es el uso de su lengua materna.
1: Y mientras tanto, en el terreno, la guerra continúa entre Ucrania y Rusia. Un bombardeo ucraniano mató a 4 personas en Crimea. Y esto tras un ataque masivo, también conducido por Ucrania, contra la ciudad de San Petersburgo, donde se lleva a cabo el Foro Económico Internacional y donde se espera que hoy hable Vladimir Putin. Los ataques ucranianos generaron una respuesta del canciller estadounidense Marco Rubio.
6: And I think one of the things that reminds us of why it's important to try to bring this war to an end if we can, because the risk of escalation is real.
1: Es importante poner fin a la guerra en Ucrania, si es posible, ya que el riesgo de una escalada es real, más real de lo que era hace 2 años, dice Rubio. En Radio Francia Internacional conversamos con María José Pérez del Pozo, experta en política exterior rusa, quien considera que sí estamos entrando en una etapa mucho más intensa de la guerra en Ucrania.
7: Podríamos estar hablando de una escalada. La utilización tanto de los Iskander como de los misiles hipersónicos que ha utilizado hacia principios de semana Rusia, bueno, se hace con una finalidad. Hay una falta de interceptores Patriot en Kiev y, por lo tanto, es relativamente fácil llegar a todos los objetivos que se han propuesto en Kiev e incluso llegar a más de 6 o 7 regiones de Ucrania, ¿no?, en los ataques por parte de Rusia. Por lo tanto, sí es posible que comprometa las salidas occidentales, pero a quien realmente le afecta es a la Unión Europea y a los países de Europa, incluido el Reino Unido, porque de alguna forma somos los responsables de comprar esas armas que necesita Ucrania, comprárselas a Estados Unidos para facilitárselas a Ucrania, ¿no? Yo creo que Donald Trump ya está fuera de este asunto. No ha alcanzado lo que él pretendía desde un punto de vista político y diplomático, pero ha conseguido una serie de objetivos económicos para él y su país, y creo que ya no tiene interés en seguir negociando. Tiene otros frentes abiertos.
1: Cuba está cada vez más aislada a nivel internacional. Las operaciones de pago con Visa y Mastercard quedarán suspendidas a partir del sábado en la isla a raíz de las nuevas sanciones estadounidenses que ya han provocado esta semana la salida de varias empresas extranjeras del país. Más detalles con Marianela Mayer.
8: Los pagos con Visa y Mastercard dejarán de estar disponibles a partir del sábado en Cuba. Así lo anunció el miércoles el Banco Central Cubano, luego de que un banco extranjero censara su relación con el brazo financiero del conglomerado económico militar Gaesa, sancionado por Estados Unidos. La entidad procesadora de las operaciones con estas tarjetas argumentó que decidió interrumpir su vínculo con Finximex porque se hace ilícito e imposible continuar con la ejecución de los acuerdos con la entidad cubana. Para operar en Cuba, toda empresa extranjera tiene que pasar por Gaesa, un conglomerado empresarial vinculado a las Fuerzas Armadas. El gobierno estadounidense de Donald Trump decidió sancionar a fines de mayo al grupo y dio plazo hasta el 5 de junio a las compañías internacionales instaladas en la isla para que reajusten sus operaciones o enfrenten las consecuencias. Esta situación llevó a 3 cadenas hoteleras a anunciar el cese de sus operaciones, al igual que la minera canadiense Sherritt. Washington, que desde enero impone un bloqueo petrolero a Cuba, busca así aumentar la presión contra las autoridades comunistas de la isla.
1: Gracias a Marianela. Y volvemos a Colombia, donde el candidato de ultraderecha Abelardo de la Espriella aparece como favorito frente al izquierdista Iván Cepeda de cara a la segunda vuelta electoral del 21 de junio. De la Espriella es considerado el Trump colombiano y de hecho recibió el respaldo del propio presidente de Estados Unidos, un pronunciamiento que ha generado polémica. Vamos a analizar el impacto de este respaldo junto a Asbel López.
9: El ultraderechista Abelardo de la Espriella, ganador de la primera vuelta, parte como favorito para vencer al izquierdista Iván Cepeda en el balotaje. Una encuesta de Atlas Intel, la primera tras los comicios, le da 50.3% contra 42.6% para Cepeda. De otro lado, Trump ofreció su respaldo a de la Espriella, conocido como el Trump colombiano. ¿Qué piensa en Medellín el politólogo Juan Carlos Arenas del pronunciamiento de Trump?
10: Es una injerencia indebida en procesos internos en Colombia, medido según los estándares de cualquier medición de política internacional. Entonces es inadecuada, creo que se corresponde un poco con lo que ya se ha venido haciendo en relación con otros actores importantes de la política de Estados Unidos como María Elvira Salazar, el propio Marco Rubio y otros líderes políticos de la política de la derecha de Estados Unidos y otros líderes políticos de derecha de América Latina como el presidente Noboa de Ecuador. Hace público lo que ya se sabía, un alineamiento de fuerzas políticas de la derecha que en general también están muy alineadas con cierta erosión de los derechos y de las garantías democráticas en el subcontinente.
9: Al dar su apoyo a Abelardo de la Espriella, Trump dijo que los resultados de esta elección son muy importantes para el futuro de Colombia y su relación con Estados Unidos. Elizabeth Dickinson, del grupo de reflexión International Crisis Group, explica por qué el respaldo de Trump puede tener eco en el electorado de derecha.
11: Estados Unidos es de lejos la alianza económica más importante para Colombia, el país donde la mayoría o la mayor parte de sus exportaciones internacionales llegan. También hay una inversión estadounidense en Colombia que es muy importante. Hay una diáspora en Estados Unidos y muchas conexiones, mucho intercambio cultural. Y obviamente la alianza en temas de seguridad, sobre todo la política contra drogas, es muy importante para ambos países tener la capacidad de compartir, por ejemplo, inteligencia, armar operaciones con información uno al otro, capacidades, el apoyo financiero y también material. Y por esa razón, yo sí creo que la importancia de manejar la relación con Estados Unidos sí tiene un peso con los votantes colombianos. Yo creo que eso sí es algo que hay que tener en cuenta.
9: Escucharon a Elizabeth Dickinson y a Juan Carlos Arenas.
1: En Argentina, miles de personas salieron a las calles en diferentes ciudades del país para participar en la manifestación Ni Una Menos contra la violencia de género y los feminicidios. Este año, la protesta repudió el feminicidio de Agustina Vega, cuyo cuerpo fue encontrado el 30 de mayo en un terreno baldío de la ciudad de Córdoba. Los manifestantes rechazaron también lo que consideran un retroceso en materia de políticas de género del gobierno de Javier Milei. Allí, frente al Congreso argentino, epicentro de la marcha, estuvo nuestro corresponsal en Buenos Aires, Natalio Cosoy.
12: Estas manifestantes piden que no se repitan más casos como el de Agustina Vega. Agustina tenía 14 años, la misma edad que Kiara Páez cuando fue asesinada en mayo de 2015. Ese año el femicidio de Kiara Páez fue el que catalizó la primera marcha de Ni Una Menos para protestar por la violencia de género y pedir acciones que eviten que estos casos se repitan. Quienes se manifiestan aquí cuestionan los recortes del gobierno de Javier Milei en las áreas dedicadas a prevenir la violencia de género y contener a las víctimas.
13: Tenemos que exigir al Estado que cumpla con sus obligaciones de prevención de las violencias y que cumpla con los tratados internacionales de derechos humanos que lo obligan constitucionalmente a erradicar la violencia contra las mujeres y la diversidad de sexo afectivas.
12: Eso decía Juliana, de 37 años. Otra manifestante, Andrea, en cuya familia hay una víctima de violencia de género, cree que se debe comenzar por la justicia.
14: Ahí está donde se empieza, que se haga algo, que la justicia haga algo.
12: La ONG La Casa del Encuentro ha contabilizado desde junio de 2015, cuando fue la primera marcha de Ni Una Menos, 3.073 víctimas de femicidio en Argentina, una cada aproximadamente 30 horas. Desde Buenos Aires, Natalio Cosoy para Radio Francia Internacional.
1: Gracias, Natalio. Y terminamos con la noticia del fallecimiento del artista franco-iraní Marjan Satrapi, conocida mundialmente por el cómic y la película Persepolis, que cuenta las tensiones políticas en Irán en los años 70 y 80. Satrapi tenía 56 años. Así ponemos punto final a este resumen informativo de Radio Francia Internacional. Didier Bleu en los controles y ante los micrófonos, Andreina Flores.
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1: Hola, muy buenos días para todos y bienvenidos al programa que corresponde ya a este 4 de junio. Comenzamos saludándolo a usted que ya está junto a la radio de la Universidad de Talca. Muchas gracias por su sintonía. A usted que nos escucha en su casa, en el automóvil, en el transporte público, en su oficina. Le voy a presentar al equipo de la radio. Somos Alberto Bruno y José Francisco, controladores y editores de programación. Cristian Andrés, programador y encargado de redes sociales, y quien les habla, Sergio Eugenio, periodista, locutor, director de esta radioemisora. Todo este equipo les va a acompañar hasta las 11:30 horas aproximadamente en su programa La Mañana Clásica. Indicadores económicos. Como siempre, comenzamos dando a conocer cómo está el valor de la unidad de fomento, cómo terminó el dólar en el día de ayer, etcétera. Comenzamos con la unidad de fomento. Tiene un valor de 40.678.43 pesos. La unidad tributaria mensual, 70.588 pesos. El dólar ayer terminó sus operaciones en 895.09 pesos vendedor y 895.06 pesos comprador. Nuestra fuente es el Banco Central de Chile. Saludamos a Frida, que hoy está de onomástico. Sí, muchas felicidades para usted, señora, señorita, que lleva este nombre, Frida. Mañana viernes es San Bonifacio y Salvador, a quienes también adelantamos nuestro saludo muy cordial. ¿Cómo va a estar el tiempo en parte de la región del Maule? Le contamos de inmediato. Talca, Molina y Curicó estarán con cielo cubierto y neblina, variando a nubosidad parcial. Máxima probable 13 grados. Linares y Parral, cubierto y neblina, variando a nubosidad parcial. Máxima esperable 12 grados. Cauquenes, nublado, variando a nubosidad parcial. Máxima posible 15 grados. Constitución, nublado, variando a nubosidad parcial. Máxima probable 15 grados. Seguidamente destacamos la efeméride nacional que hemos seleccionado para hoy, 4 de junio. Esto en el contexto de que un pueblo sin memoria es un pueblo sin historia. Viajamos a 2005. Hace 21 años, en el centro de Arica, en la primera región del país, fueron encontradas 50 momias de 6.000 años de antigüedad, pertenecientes a la cultura Chinchorro, siendo consideradas una de las más antiguas del mundo. Los cuerpos pertenecen a un entierro colectivo, después de haber sido sometidos a un proceso de momificación, eliminando sus vísceras. La cultura Chinchorro fue un pueblo de pescadores y recolectores que habitó la costa del desierto de Atacama, entre el sur de Perú y el norte de Chile, hace unos 7.000 años. Son reconocidos a nivel mundial por desarrollar las momias artificiales más antiguas del mundo, milenios antes que los egipcios. A diferencia de otras culturas, donde la momificación era exclusiva de las élites, los Chinchorro momificaban a todos por igual, hombres, mujeres, niños, ancianos, incluso fetos. Eran expertos pescadores y buceadores. Dominaron un entorno desértico extremadamente hostil, aprovechando los recursos de la corriente de Humboldt. Desde 2021, sus asentamientos y prácticas de momificación artificial son considerados Patrimonio de la Humanidad por la UNESCO. Musicalmente iniciaremos nuestro programa con una obra de Nicola Porpora interpretada por la mezzosoprano Cecilia Bartoli, destacada mezzosoprano italiana, nacida un día como hoy 4 de junio de 1966, hace 60 años. Bartoli ha sido especialmente reconocida por su recuperación del repertorio de compositores ignotos o injustamente olvidados, pasando desde los castrati, como Farinelli, hasta cantantes antológicos como María Malibran. He ahí que sea reconocida en el mundo musicológico. Su destacada carrera la ha llevado a ser nombrada directora artística de importantes festivales como el Festival Pentecostal de Salzburgo, o agrupaciones como los Músicos del Principado de Mónaco o la Ópera de Monte Carlo. Preparémonos justamente para oír una selección de arias de Nicola Porpora cantadas por Farinelli. Escuchemos selección de arias cantadas por Farinelli de Nicola Porpora. Interpreta la mezzo-soprano Cecilia Bartoli junto al Giardino Armónico. Dirige Giovanni Antonini.

0: Hemos oído selección de arias cantadas por Farinelle de Nicola Porpora. Interpretó Il Giardino Armónico con la mezzosoprano Cecilia Bartoli, nacida un día como hoy 4 de junio de 1966, hace 60 años.
1: Temperatura ambiente en Talca.
0: Las ciudades de Talca, Morín y Curicó estarán con cielo cubierto y neblina, variando a nubosidad parcial. Máxima probable 13 grados. Linares y Parral, cubierto y neblina, variando a nubosidad parcial. Máxima probable 12 grados. Cauquenes, nublado, variando a nubosidad parcial. Máxima esperable 15 grados. Constitución, nublado, variando a nubosidad parcial. Máxima probable 15 grados. Un informe de la Dirección Meteorológica de Chile.
2: Son las 9 de la mañana, 44 minutos.
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0: Una aeronave de la Fuerza Aérea de Chile durante un vuelo de instrucción sufrió un problema técnico, lo que obligó a un aterrizaje de emergencia en la región de Coquimbo. Producto de esto, la aeronave se incendió en un sitio Eriazo tras tocar tierra. En un comunicado se señaló que se trata de una aeronave de instrucción T-35 Pillán de dotación de la Escuela de Aviación Capitán Manuel Ábalos. Las maniobras de emergencia ejecutadas por la tripulación permitieron que el incidente no dejara personas lesionadas, así como también daños físicos ni materiales a terceros. La Fuerza Aérea de Chile se encuentra investigando las causas del hecho.
4: Russia is increasingly desperate. Meanwhile, we know Russia's economy is under serious strain.
5: En Kiev, donde llegaba más temprano este miércoles vía férrea, el jefe de la OTAN, Mark Rutte, declaró que Rusia está cada vez más desesperada frente a Ucrania. Su aguante, su innovación tras más de 4 años de guerra, subrayó, en cambio de pérdidas considerables que encaja Rusia en el terreno. El desplazamiento intervenía en un contexto de intensificación de bombardeos rusos, pero también ucranianos, como el ocurrido a primera hora del día en San Petersburgo, en plena apertura del Foro Económico Anual Ruso, el Davos ruso, con asistencia esperada de 20.000 personas.
6: Ми відповідаємо на удари по Україні. Я вважаю, що справедливі удари, вони...
5: Se trata de una respuesta y de ataques justos contra sitios energéticos y militares, comentó junto a Mark Rutte, el presidente Zelensky de Ucrania, acerca de ese bombardeo de un terminal petrolero exportador en San Petersburgo, ciudad natal de Vladimir Putin, y de su base naval militar en Kronstadt. Más precisiones más temprano. Jessica Brumek.
7: San Petersburgo no fue un objetivo al azar, sino el que será la vidriera rusa hacia el mundo durante los próximos 3 días. La ciudad de los canales se cede a partir de hoy del Foro Anual Económico Internacional al que se espera también asista Vladimir Putin. En la cuenta regresiva para su comienzo, el principal aeropuerto de

Nacido en 1770, hace 256 años, el mismo año que Ludwig van Beethoven, Friedrich Jeremias Witt es el compositor elegido para continuar nuestro programa. Witt también fue un destacado intérprete del cello, llegando a conformar la orquesta de corte de Oettingen, Wallerstein, cuando tenía 19 años de edad. Posteriormente tomó clases de composición con Antonio Rossetti y llegaría a ser el maestro de capilla del príncipe de Würzburg. Como compositor, escribió conciertos, música sacra, de cámara y sinfonías. Es quizás en el mundo de las sinfonías donde más ha adquirido fama, en especial la en do mayor conocida como Jena, la cual fue atribuida erróneamente a Beethoven durante un tiempo. Hoy escucharemos su habilidad como sinfonista en otros de sus destacados trabajos. Escuchemos Sinfonía en la mayor de Friedrich Witt. Interpreta la Orquesta Filarmónica Münchner. Dirige Marc Andrea.

0: Hemos oído Sinfonía en la mayor de Friedrich Witt. Nacido en 1770, hace 256 años. Interpretó la Orquesta Filarmónica Münchner bajo la conducción de Marc Andrea.
1: Son las 10 de la mañana, 12 minutos.
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0: 15 personas habrían sido detenidas tras la marcha convocada por la Confederación de Estudiantes de Chile, CONFECH, en el centro de Santiago, donde se registraron enfrentamientos entre carabineros y estudiantes, además de interrupciones en el tránsito. La convocatoria reunió además al Colegio de Profesores, Parvularias y Organizaciones Sociales, quienes se reunieron en Plaza Baquedano y comenzaron a movilizarse de manera pacífica hacia el poniente. Sin embargo, los incidentes comenzaron a producirse a la altura del metro Universidad Católica, luego de que carabineros intentara dispersar a los manifestantes, debido a que el recorrido no contaba con la autorización de la delegación presidencial metropolitana.
3: وقد نتج عن هذا العدوان الإيراني الآثم استهداف المنشآت المدنية والحيوية.
4: La odiosa agresión iraní apuntó a civiles e infraestructuras vitales, causando la muerte de un ciudadano indio, más de 60 heridos. Daños significativos, indicaba este miércoles un portavoz del Ministerio de la Defensa de Kuwait, tras un ataque nocturno con misiles balísticos, drones atribuidos a Irán y en gran parte interceptados y derribados, según el CENTCOM de Estados Unidos en la región. Ataque reivindicado más tarde por los guardianes de la revolución iraníes. El petróleo volvía a subir 2-3%. Estos últimos incidentes alimentaban la incertidumbre sobre la tregua entre Irán y Estados Unidos, anunciada ya hace 8 semanas con la mediación de Pakistán. Precisiones última hora, Asbel López.
5: Kuwait, que alberga 12 bases militares estadounidenses, desmintió que su territorio o su espacio aéreo sirvieran para atacar a Irán, después de que las fuerzas de Estados Unidos atacaran lanzaderas de misiles, barcos iraníes y un centro de mando en la isla de Qusn, situada junto al estrecho de Hormuz. Por su parte, Irán calificó sus ataques de autodefensa y señaló la responsabilidad de Kuwait y Bahrein en los ataques defensivos de Estados Unidos y afirmó que responderá de manera decisiva a cualquier nuevo ataque. La agencia de prensa iraní Fars indica esta noche que Irán no aceptará ningún acuerdo con Estados Unidos que no incluya también al Líbano, donde prosiguen las hostilidades entre su aliado Hezbollah y el ejército israelí. El presidente Trump aseguró que las discusiones continúan a diario, pero el canciller iraní Araghchi consideró que no se ha registrado ningún avance, aunque confirmó que los intercambios no están cortados.
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0: Continuamos con nuestro programa de hoy, 4 de junio. Un día como hoy de 1872, hace 154 años, nació el compositor, director de orquesta y profesor polaco Stanisław Moniuszko. Escribió muchas canciones y óperas populares. Su música está repleta de temas folclóricos patriotas que pertenecieron a la antigua Primera República Polaca. Es así como ha sido referido como el padre de la ópera nacional de ese país, pero también por haber compuesto un importante repertorio vocal, principalmente sobre textos de compositores polacos. La obra que escucharemos es un buen ejemplo de esto, al ser una cantata basada sobre los sonetos del poeta polaco Adam Mickiewski. Escuchemos Sonetos Crimeos de Stanisław Moniuszko. Interpreta Alexander Kunach, tenor, el coro de la radio polaca, la orquesta histórica bajo la dirección de María Piotrowska-Bogaleka con la dirección de Vermeleon en la orquesta.

0: Hemos oído Sonetos Crimeos de Stanisław Moniuszko, compositor, director de orquesta, profesor polaco, nacido un día como hoy 4 de junio de 1872, hace 154 años. Interpretó Alexander Kunach, el coro de la radio polaca y la orquesta histórica bajo la dirección de María Piotrowska.
1: Son las 10 de la mañana, 56 minutos.
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0: El Servicio Agrícola y Ganadero confirmó el primer caso de influenza aviar altamente patógena en la región de Arica y Parinacota, correspondiente a un ejemplar de piquero encontrado en el sector de Playa Las Machas, en las cercanías del humedal río Yuta, en la comuna de Arica. Actualmente son 11 regiones las que han presentado casos del virus, entre Valparaíso y Magallanes, a lo que se suma ahora Arica y Parinacota.
3: En Francia, escala en Les Invalides, París.
4: C'est un destin exceptionnel dans le siècle. Mais cette énergie française...
3: El presidente francés Emmanuel Macron saludó en Los Inválidos el destino excepcional del filósofo sociólogo francés Edgar Morin, fallecido el pasado viernes a los 104 años de edad. Esa energía francesa, generosa y ambiciosa, universal, volverá a renacer, aseguró el mandatario al referirse al que fue resistente ante el ocupante nazi hace un siglo y doctor honoris causa de 38 universidades extranjeras, siendo inicialmente autodidacta, siendo nonagenario, ofrecía a RFI esta entrevista, y con permiso del autor, este Asbel López, este extracto sobre la época que atravesamos.
5: Mucha gente dice que estaba en la época de la comunicación, ¿no? Es una época de la incomprensión de los unos con los otros. Entonces, debemos saber que esta no basta la unificación técnico-económica. Se necesita un sentido de solidaridad mundial e instituciones que tienen el interés global de la humanidad.
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0: Las bodas ocupan un lugar importante en la producción de Igor Stravinsky para el ballet, ya que marca el final de su fase rusa y el comienzo del período neoclásico. De esta manera fue compuesta después de tres importantes ballets, El pájaro de fuego, Petrushka y La consagración de la primavera. Se muestra como la resolución obvia de los años que se había involucrado con el primitivismo ruso. No obstante, a pesar de mostrar la facilidad para utilizar estos elementos musicales, Stravinsky establece un formato híbrido, ya que monta una suerte de ballet cantata que combina la música instrumental, la voz solista y el coro con el baile. En esta obra no hay un argumento, sino más bien un conjunto de escenas que describen las preparaciones rituales para una boda campesina rusa. Escuchemos Las bodas de Igor Stravinsky. Interpreta la soprano Mildred Allen, Regina Sarfati, mezzo-soprano, Lauren Driscoll, tenor, Robert Oliver, bajo, el coro American Concert, ensamble de percusiones Columbia, Samuel Barber, Aaron Coblan, Luca Foss y Roger Session en pianos. Dirección de Igor Stravinsky.

0: Hemos oído Las bodas de Igor Stravinsky. Interpretó Mildred Allen, Regina Sarfati, Lauren Driscoll, Robert Oliver, el coro American Concert, Ensemble de Percusiones Columbia, Samuel Barber, Aaron Copland, Lucas Foss y Roger Sessions en pianos, todos bajo la dirección de Igor Stravinsky. Con esta obra ponemos término a la mañana clásica. La invitación, como siempre, es que nos reencontremos el día siguiente, esta vez este viernes, y así a partir de las 9 horas continuar disfrutando de la música de Espíritu Universal.
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2: El grupo CAP informó a la Comisión para el Mercado Financiero que se encuentra negociando formalmente y de manera no exclusiva con Aceros ASA el traspaso de las acciones de la compañía siderúrgica Huachipato para garantizar que la industria del acero vuelva a funcionar en las instalaciones que actualmente están en desuso en la comuna de Talcahuano, región del Biobío. El desembolso total de la operación alcanzaría los 400 millones de dólares. De esto, cerca de 120 millones corresponderían a la adquisición de la operación siderúrgica. El saldo estaría destinado a la reconversión industrial del complejo. Así, eventualmente en un plazo de 2 años, lo que actualmente es el complejo de la siderúrgica Huachipato podría volver a funcionar.
3: Feliz de estar acá. En un país tan valeroso, tan espiritual, una potencia económica que hoy juega un papel muy relevante, vamos a tener una agenda.
4: La presidenta interina de Venezuela, Rodríguez, aterrizaba en Nueva Delhi, India, para una visita de 5 días en un contexto en el que el país más poblado del mundo aumenta sus compras de crudo venezolano para compensar esa suspensión del suministro que procede y atraviesa en tiempos normales el bloqueado estrecho de Hormuz. Nueva Delhi, RFI, corresponsal más temprano, Varun Anand.
5: En mayo, India se convirtió en el segundo mayor comprador de petróleo de Venezuela, con adquisiciones de unos 427 mil barriles diarios, solo por detrás de Estados Unidos. Reliance Industries, el mayor conglomerado privado de India, figura además entre los principales compradores de crudo venezolano. El acercamiento responde en parte a las nuevas presiones sobre el mercado energético mundial. India importa cerca del 90% del petróleo que consume y busca diversificar sus fuentes de abastecimiento mientras persiste las incertidumbres sobre los suministros procedentes de Oriente Medio y las rutas que atraviesan el estrecho de Hormuz. Para Caracas, India representa uno de los mercados más atractivos para recuperar exportaciones y atraer inversiones. Para Nueva Delhi, Venezuela ofrece acceso a algunas de las mayores reservas de petróleo del mundo y una alternativa adicional en su estrategia de seguridad energética. La visita también tiene un peso político y pondrá a prueba el alcance de una relación que ambos gobiernos quieren ampliar en medio de un panorama geopolítico cada vez más complejo.
6: Son las 11 de la mañana, 29 minutos.
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1: Amigos auditores, bienvenidos a Voz y Música, programa que iniciamos con el andante del concierto en re mayor para trompeta, dos oboes, cuerdas y continuo de Georg Philipp Telemann. Interpreta Roger Voisin y The Cap Sinfonietta, dirige Richard Cap.

0: Hemos escuchado Andante del concierto en re mayor para trompeta, dos oboes, cuerdas y continuo de Georg Philipp Telemann. Interpretó Roger Voisin y de Cap Sinfonietta.
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0: Y ahora oiremos concierto en do mayor para oboe, flauta y orquesta de Christian Kanavich. Interpreta la orquesta de cámara Kurfalsiges, dirige Jiri Malatz.

0: Hemos escuchado Concierto en Do Mayor para oboe, flauta y orquesta de Christian Kanavich. Interpretó la orquesta de cámara Kurfalsiches.
1: Son las 11 de la mañana, 43 minutos.
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0: Las expectativas de inflación de las empresas a 12 y a 24 meses aumentaron, ubicándose en 4 y 3,3% respectivamente, según revela la encuesta de determinantes y expectativas de precios del Banco Central. La evolución de los factores de las empresas muestra un escenario en que la percepción de alzas en los costos se intensifica en el último trimestre móvil, revirtiendo la desaceleración observada en los meses previos. Mientras el índice de precios de venta aumenta levemente, pero se mantiene en torno a la zona de neutralidad, los niveles de venta se reducen también levemente, mientras que los márgenes de ganancia experimentan una caída más pronunciada.
3: Argentina, miles de personas movilizadas para repudiar femicidios o feminicidios, exigir políticas públicas eficaces contra esa plaga de la violencia de género bajo la bandera y el lema de ni una menos. Días después del conmocionante caso de un asesinato de una adolescente, otra más, esta vez en Córdoba. RFI Buenos Aires, corresponsal en la marcha, Natalio Cosoy, undécima marcha anual.
4: Estas manifestantes piden que no se repitan más casos como el de Agostina Vega. Agostina tenía 14 años, la misma edad que Kiara Páez cuando fue asesinada en mayo de 2015. Ese año el femicidio de Kiara Páez fue el que catalizó la primera marcha de Ni Una Menos para protestar por la violencia de género y pedir acciones que eviten que estos casos se repitan. Quienes se manifiestan aquí cuestionan los recortes del gobierno de Javier Milei en las áreas dedicadas a prevenir la violencia de género y contener a las víctimas.
5: Tenemos que exigir al Estado que cumpla con sus obligaciones de prevención de las violencias y que cumpla con los tratados internacionales de derechos humanos que lo obligan constitucionalmente a erradicar la violencia contra las mujeres y la diversidad de sexoafectivas.
4: Eso decía Juliana, de 37 años. Otra manifestante, Andrea, en cuya familia hay una víctima de violencia de género, cree que se debe comenzar por la justicia.
6: Ahí está donde se empieza, que se haga algo, que la justicia haga algo.
4: La ONG La Casa del Encuentro ha contabilizado desde junio de 2015, cuando fue la primera marcha de Ni Una Menos, 3.073 víctimas de femicidio en Argentina, una cada aproximadamente 30 horas.
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0: Y ahora oiremos Concierto en Re para dos cornos, cuerdas y continuo de Georg Philipp Telemann. Interpreta la Academia de San Martín in the Fields. Dirige Kenneth Zilito.

0: Hemos escuchado Concierto en Re para dos cornos, cuerdas y continuo de Georg Philipp Telemann. Interpretó la Academia de San Martín in the Fields.
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0: Y ahora oiremos Obertura Cocagne, opus 40 de Eduard Elgar. Interpreta la Orquesta Sinfónica Nacional de la Radio de Polonia. Dirige Adrian Lepper.

0: Hemos oído Obertura Cocagne, Opus 40 de Eduard Elgar. Interpretó la Orquesta Sinfónica Nacional de la Radio de Polonia.
1: Son las 12, 11 minutos.
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0: A continuación, Obertura de la Muerte de Portici de Daniel François Spritover. Interpreta la Orquesta Festival de Londres. Dirige Alfred Scholz.

0: Hemos escuchado Obertura de la muerte del Portici de Daniel François Spritover. Interpretó la Orquesta Festival de Londres.
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0: Oiremos Huapango, de José Pablo Moncayo. Interpreta la Orquesta Festival de México. Dirige Enrique Batis.

0: Hemos oído Huapango de José Pablo Moncayo. Interpretó la Orquesta Festival de México.
1: Son las 12:29 minutos.
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0: A continuación, Danzas Galanta de Zoltán Kodály. Interpreta la Orquesta Sinfónica de Budapest. Dirige György Lehel.

0: Hemos oído Danzas Galanta de Zoltán Kodály, interpretó la Orquesta Sinfónica de Budapest.
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0: Y ahora escucharemos Scherzo Caprichoso, opus 66 de Antonín Dvořák. Interpreta la Orquesta Filarmónica de Berlín. Dirige Herbert von Karajan.

0: Hemos escuchado Scherzo Caprichoso, opus 66, de Antoni Dvorak. Interpretó la Orquesta Filarmónica de Berlín.
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3: Son las 13 horas.
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2: Son las 2 de la tarde.
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1: Amigas, amigos, auditores, muy buenas tardes. Iniciamos Breves para Recordar con Sinfonías y Danzas de Jean-Philippe Rameau. Interpreta el Quinteto de Vientos de Bratislava.

0: Hemos oído Sinfonías y Danzas de Jean-Philippe Rameau, interpretó el Quinteto de Vientos de Bratislava.
1: Son las 2 de la tarde, 18 minutos.
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0: Y ahora oiremos tres cánticas negras de Ernesto Cordero. Interpreta Carlos Pérez.

0: Hemos escuchado Tres Cántigas Negras de Ernesto Cordero, interpretó Carlos Pérez.
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0: Oiremos Obertura de una noche en Venecia de Johann Strauss. Interpreta la Orquesta Filarmónica de Viena. Dirige Nikolaus Harnoncourt.

0: Hemos escuchado Obertura de una noche en Venecia de Johann Strauss. Interpretó la Orquesta Filarmónica de Viena.
1: Son las 2 de la tarde, 32 minutos.
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0: Oiremos a continuación Aires Bohemios Opus 20, número 1 de Pablo de Sarasate. Interpreta Arturo Grumio e Yves Van Hadyu.

0: Hemos escuchado Aires Bohemios, Opus 20, número 1, de Pablo de Sarasate. Interpretó Arthur Grumio e István Hajdú.
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0: A continuación, Capricho Español, Opus 34, de Nikolai Rimsky-Korsakov. Interpreta la Orquesta Filarmonía Eslavónica. Dirige Alberto Licio.

0: Hemos oído Capricho Español Opus 34 de Nikolai Rimsky-Korsakov. Interpretó la Orquesta Filarmonía Eslavónica.
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1: Son las 2 de la tarde, 59 minutos.
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1: Amigos auditores, comienza Músicos en el Tiempo con el concierto para violín y orquesta en la mayor número 4 de Giovanni Manier Novici. Interpreta Angela Satris y la orquesta de cámara Starling. Dirige Kurt Sassmannhaus.

0: Hemos escuchado concierto número 4 para violín y orquesta en La Mayor de Giovanni Mane Jornovici. Interpretó Angela Satris y la orquesta de cámara Starling.
1: Son las 3 de la tarde, 22 minutos.
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3: Sorpresa y polémica generó la resolución del Servicio de Impuestos Internos que habilitó a plataformas extranjeras de apuestas online a inscribirse y pagar IVA en Chile. Ante eso, la industria de casinos regulados no guardó silencio. La Asociación Chilena de Casinos y Juegos criticó duramente la acción de Impuestos Internos, argumentando que la medida no constituye un simple acto de recaudación tributaria, sino que en la práctica opera como un mecanismo de regularización encubierta para operar que desarrollan una actividad calificada como ilegal por la Corte Suprema.
4: El grupo Hezbollah rechaza el acuerdo de cese al fuego firmado por Israel y el Líbano, que incluye crear zonas piloto que estarán bajo control del ejército libanés. El acuerdo está sujeto a que Hezbollah no dispare ni un solo tiro. El grupo islamista ya ha calificado el acuerdo de capitulación y exige que Israel se retire completamente del sur del Líbano. Vamos a Beirut con nuestro corresponsal Joan Cabases Vega.
5: La supuesta tregua que rige en Líbano es invisible sobre el terreno. Los gobiernos de Israel y de Líbano han acordado desde Washington la prórroga del cese nominal iniciado en abril, pero la ofensiva israelí prosigue con fuerza. Nuevos ataques sobre el sur han causado 10 víctimas mortales en una campaña que ha matado a más de 1.000 personas desde el inicio del alto el fuego. También se registra hoy la destrucción de viviendas en Tibnin, justo en el límite del territorio ocupado. Por su parte, Hezbollah mantiene los disparos contra el norte de Israel. Lo hace mientras su líder, Naim Qassem, rechaza del todo el proceso diplomático impulsado por Estados Unidos. La milicia, advierte Naim Qassem, no se replegará hacia el norte ni tampoco entregará las armas mientras Israel siga ocupando parte del país. Líbano, sin embargo, sufre una grave crisis humanitaria. Más de 1,4 millones de personas, lo que supone una cuarta parte de la población nacional, está forzosamente desplazada. Consciente de ello, el presidente libanés Joseph Aoun ha enviado un aviso a navegantes. Afirma que negociar es la última oportunidad, dice, para alcanzar una tregua completa, y pide evitar dar pretextos a Israel para seguir en Líbano.
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0: A continuación, 9 piezas del Opus 24 de Alfredo Casella. Interpreta Luca Valerini.

0: Hemos oído 9 piezas del Opus 24 de Alfredo Casella, interpretó Luca Valerini.
1: Son las 3 de la tarde, 54 minutos.
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0: En el marco de su carrera para presidir la Organización de Naciones Unidas, la expresidenta Michelle Bachelet sostuvo una reunión con el vicepresidente de China, Han Sheng. La cita tuvo lugar en el gigante asiático y, según detalló Bachelet, en el encuentro conversaron sobre la importancia de fortalecer el multilateralismo y el papel de las Naciones Unidas frente a los desafíos globales. Valoro el compromiso de China con los principios de la Carta de la ONU y con el avance equilibrado de la paz, el desarrollo y los derechos humanos, pilares fundamentales de la organización, señaló Michelle Bachelet.
3: Cuba está cada vez más aislada a nivel internacional. Las operaciones de pago con Visa y Mastercard quedarán suspendidas a partir del sábado en la isla a raíz de las nuevas sanciones estadounidenses que provocaron ya esta semana la salida de varias empresas extranjeras. ¿Cómo impacta realmente esta situación al turismo en Cuba? Se lo preguntamos a Bárbara Pérez, quien es directora de la agencia de viajes especializada Cuba Unique, que vio nada menos que el 80% de sus ingresos afectados.
4: Pues están impactando en gran medida, ha sido todo un catalizador, digamos, de un sistema que ya mostraba mucha debilidad estructural y el resultado pues está siendo para Cuba una auténtica crisis humanitaria y para países como España, que tenemos una vinculación importante, pues no es una crisis, pero sí a nivel turístico. A nivel turístico realmente en España se han parado, no el 100%, pero vamos, el 99,9% de los viajes que se estaban haciendo a Cuba.

0: Los puentes aéreos se han frenado, Iberia, World to Fly, Plus Ultra, compañías como Air Europa que continúan viajando, ya no pueden viajar de forma directa, tienen que repostar en países como República Dominicana. Ya Meliá y Iberostar han anunciado que dejan de gestionar más de 15 hoteles cada uno, es decir, el impacto es muy importante. Nosotros somos una agencia especializada que en viajes a medida desde hace ya 10 años, pues desde el mes de febrero hemos parado de enviar viajeros a Cuba. Yo siempre he dicho que viajar a Cuba es un viaje de sensación y viajes auténticos a pesar de las dificultades que tenía el país, pero a día de hoy no podemos garantizar el transporte, los temas energéticos, en fin, ahora mismo la situación es grave, pero sobre todo grave para la población, que además dependían y dependen en gran medida del turismo.
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2: Y ahora, Sinfonía número 1 en mi bemol mayor opus 8 de Reinhold Glieri. Interpreta la Orquesta Filarmónica Eslovaca. Dirige Stephen Gunzenhauser.

0: Hemos oído Sinfonía número 1 en mi bemol mayor opus 8 de Reinhold Gleri. Interpretó la Orquesta Filarmónica Eslovaca.
1: Son las 4 de la tarde, 33 minutos.
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0: La rectora de la Universidad de Chile, Alejandra Misada, expresó su preocupación respecto a la gestión de Azul Azul, la concesionaria encargada de administrar el club de fútbol profesional, apuntando principalmente la falta de transparencia en la propiedad de la institución y el manejo de los recursos financieros. Al abordar una eventual sanción contra el principal accionista y expresidente de Azul Azul, Michael Clark, la rectora confirmó que un escenario de ese tipo sin duda sería alarmante, argumentando que es la justicia la que está haciendo la investigación.
3: Francia considera injustificados los nuevos aranceles por trabajo forzoso anunciados por Estados Unidos contra 60 economías, entre ellas la Unión Europea y China. Así lo aseguró el ministro francés de Economía, Roland Lescure, al margen de una reunión ministerial de la Organización para la Cooperación y el Desarrollo Económicos, la OCDE, aquí en París. Nos lo explica Marianela Mayer.
4: Francia rechazó este jueves los nuevos aranceles por trabajo forzoso anunciados en la víspera por Estados Unidos contra la Unión Europea y decenas de países. Washington propuso nuevos gravámenes de entre el 10 y el 12,5% a 60 economías al considerar que no luchan suficientemente contra la importación de bienes procedentes del trabajo forzoso. Pero para el ministro de Economía francés, Roland Lescure, la medida no tiene justificación alguna, y así se lo dijo al representante comercial estadounidense, Jamieson Greer, presente en la reunión de la OCDE en París. Sin embargo, Greer justificó los nuevos aranceles para equilibrar el déficit comercial estadounidense frente al resto del mundo.
5: Creemos que, entre otras cosas, estas prácticas comerciales desleales son las que provocan todos estos déficits. Una de ellas es la tolerancia hacia la importación y exportación de productos fabricados con mano de obra forzada. Por eso, esta es la medida por la que propusimos aranceles anoche.
4: Para Greer, el anuncio no debería haber sido una sorpresa y consideró que no tendría que frenar el acuerdo comercial entre Estados Unidos y la Unión Europea en el Parlamento Europeo.
5: Entendemos que este es el acuerdo y un acuerdo es un acuerdo.
4: Esta política se da en momentos en los que el gobierno de Donald Trump busca reconstruir su agenda arancelaria tras varios reveses legales.
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0: Y ahora, Sinfonía número 7 en re menor, opus 70 de Antoni Dvořák. Interpreta la Orquesta Filarmonía, dirige Eliahu Imbal.

0: Hemos oído Sinfonía número 7 en re menor opus 70 de Antonín Dvořák. Interpretó la Orquesta Filarmonía.
1: Son las 5 de la tarde, 15 minutos.
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3: La Fiscalía brasileña denunció al ejecutivo chileno Germán Naranjo Maldini por proferir insultos racistas, xenófobos y homófobos durante un vuelo de la aerolínea LATAM que cubría la ruta Sao Paulo-Frankfurt. El acusado, un alto directivo de la empresa pesquera Landes, fue detenido el 15 de mayo en el aeropuerto internacional de Guarulhos. Desde entonces se encuentra en prisión preventiva. La Fiscalía lo acusa de los delitos de atentado contra la seguridad del transporte aéreo, injuria racial, amenazas dirigidas a los agentes de la Policía Federal que lo abordaron, desacato y resistencia a la detención. Los hechos ocurrieron la madrugada del 11 de mayo pasado.
4: Gracias a Marianela. Y esta mañana recibimos la noticia del fallecimiento del artista franco-iraní Marjan Satrapi, conocida mundialmente por el cómic y la película Persepolis, que cuenta las tensiones políticas en Irán en los años 70 y 80. Satrapi tenía 56 años. Natalia Olivares nos recuerda su trayectoria.
5: Cabello azabache, mirada con delineador negro intenso, cejas marcadas y labios rojos. Esta era la estética de la autora Marjan Satrapi y también la de sus personajes, las mujeres iraníes. Las pintaba a su imagen. Nacida en 1969 en Teherán, tuvo que dejar su país violento cuando era aún una niña. En ese momento, la Revolución Islámica impuso el velo a las mujeres, las apartó de la vida pública y dejó a un país marcado por la dictadura. Descubrió el mundo del cómic al relacionarse con los autores de renombre como Joan Sfar y Christoph Blaine. Ellos la animaron a contar sus recuerdos de infancia rebelde. Lo hizo en Persepolis, una novela gráfica publicada en 4 volúmenes a comienzo de los años 2000. Aclamada por la crítica y el público, esa obra autobiográfica en blanco y negro, llena de anécdotas y de humor, le dio el reconocimiento internacional.
6: Dans la vie, tu rencontreras beaucoup de cons. Reste toujours digne. Et intègre à toi-même.
5: En 2007 la adaptó al cine junto a Vincent Paronneau, dedicó el premio del jurado obtenido en el Festival de Cannes a todos los iraníes.
7: Même si ce film est un film universel, quand même je tiens à dédier ce prix à tous les Iraniens. Merci.

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1: En Músicos en el Tiempo escucharemos Concierto número 2 para violín y orquesta de Béla Bartók. Interpreta Zoltán Szekely y la orquesta con Serge Vau. Dirige Willem Mengelberg.

0: Hemos oído concierto número 2 para violín y orquesta de Béla Bartók. Interpretó Zoltán Szekely y la orquesta con Serge Bau.
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2: Con fumigaciones en el perímetro del Colegio Divina Pastora, las autoridades despliegan un plan de contingencia tras confirmarse 10 focos del mosquito Aedes aegypti en Antofagasta. La Seremi de Salud emitió una resolución por foco de insalubridad y expertos de otras regiones ya refuerza las inspecciones casa por casa. Desde el Ministerio de Salud recalcan que la erradicación es imposible sin el apoyo de los vecinos. Sobre el peligro de este vector que transmite el dengue y otras enfermedades, Bárbara Hoth, jefa de control de vectores del Ministerio de Salud, explicó que es muy importante la vigilancia del vector. Agregó que es peligroso porque transmite distintas enfermedades, como el dengue, el zika, el chikungunya y la fiebre amarilla.
3: Y hoy se dio a conocer el ganador del premio Reportaje Radio Francia Internacional 2026. Se trata del estudiante colombiano Mateo López, quien presentó un reportaje sobre las enormes dificultades de conseguir agua en su comunidad.

0: Eso es lo más duro. Vemos el agua como el oro.
1: Mateo será invitado a París por un mes con todos los gastos pagos para hacer una pasantía en nuestros estudios. Y ya está con nosotros nuestra colega Ana María Ospina, coordinadora del premio Reportaje RFI, para darnos todos los detalles. Ana María, ¿por qué se escogió a Mateo?
2: Hola Andreina, el reportaje se llama Kilómetros de Agua y aborda una situación local para hablar de un reto que enfrentan numerosos ciudadanos en el mundo, la escasez de agua. El reportaje nos adentra realmente en la realidad cotidiana de los habitantes de un barrio periférico en la ciudad de Bello. Esto queda cerca de Medellín, la segunda ciudad más importante de Colombia, y toca además otras realidades específicas de Colombia, que son el poder de las mafias que controlan el suministro de agua, el conflicto colombiano, dado que los habitantes son desplazados de la violencia, violencia de género también, porque son las mujeres quienes llevan la carga. Y este reportaje lo eligió el jurado porque nos transporta a esa realidad con buenos testimonios, buenos ambientes. Ustedes escuchaban el agua, que es tan difícil de conseguir, y cuando se consigue es tan apreciada como el oro. Habla con la gente de a pie, con humor, empatía, gran calidad sonora y de edición. Vamos a escuchar al ganador.
3: Muy emocionado, un poquito ansioso por conocerles también y pues agradecer por esta oportunidad. No fue hasta que llegué a la universidad que empecé a andar más la calle y a ser mucho más cuidadoso con lo que veía, y así fue como me di cuenta que al lado de mi barrio había un territorio que tenía unas realidades que, sin desconocer que en el país hay unos retos inmensos sobre infraestructura y también pues por los altos índices de desigualdad, estuviera una realidad, y es que la segunda ciudad más importante del país no tenía agua, que la gente tenía que salir a la calle, caminar.
4: Son las 5 de la tarde, 59 minutos.
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1: Amigos auditores, buenas tardes. Solistas de la Música comienza con la sonata número 2 en sol menor, opus 34 de Muzio Clementi. Interpreta Andrea Steyer.

0: Hemos oído Sonata número 2 en Sol menor opus 34 de Muzio Clementi. Interpretó Andrea Steyer.
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0: Y ahora, Sonata número 35 en re menor para laúd de Silvius Leopold Weiss, interpreta Robert Bartó.

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2: Son las 19 horas, un minuto.
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